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buenas noches, muy buenas noches tengan todos y cada uno de ustedes. Bienvenidos a una edición más de este show llamado Rock en Español. Estamos totalmente en vivo iniciando. King of Rock. Iniciando, arrancando. Arrancando, iniciando la noche, arrancando, iniciando el show de radio y también arrancando, iniciando lo que es el mes de septiembre. Ya llegó el mes de septiembre. Híjole, qué rápido. Ya llegamos al noveno mes de este 2025. En pleno, pues ya, yo creo, no pleno, más bien ya estamos en la recta final de este 2025. Ya se siente, la realidad es que aquí en esta área de los Estados Unidos ya se siente que ya... Pues el veranito ya fue, ¿no? Ya ahora sí, oficialmente, desde el día de ayer, ya en todas partes de lo que es el estado, ¿no? Ya algunos antes, unos después, pero ahora sí ya oficial. Ya todo el mundo regresó a sus labores, ¿no? Las escuelas, el trabajo, ya se acabaron las vacaciones. Ya ahora sí se siente esa nostalgia que siempre nos da cuando se empieza a ir el buen clima, ¿no? De repente nos quejamos, ay, qué calor hace, cuánta humedad, pero ya cuando llegan estos días es cuando dices, oye, qué rico se sentía antes, ¿no? Ahorita sí ya hay que andar, pues, abrigados, digamos, ¿no? Algo ligero, pero ya abrigaditos, porque la neta sí ya las tardes, noches están bastante templaditas. Pero bueno, como siempre hay que ponerle ritmo y sabor de rock and roll a toda la banda y que a través de la música, bueno, pues ustedes lo disfruten y la pasen bastante bien. Así que los invitamos a que se queden con nosotros de aquí hasta las 2 de la mañana, 3 horitas de puro y auténtico rock and roll. Rock, ska, reggae tienen su casa y su casa es aquí en el 89.9 de su FM WRT, como desde hace ya casi... Pues sí, ya casi 22 años, estamos en 21 años. Actualmente estamos en 21 años al aire y lo que se va acumulando, ¿no? Ojalá y lleguemos a los 22 porque ya sabemos que las cosas están medias complicadas. Por lo mientras les dejamos al teléfono 608-256-2001, 608-256-2001, teléfono en cabina para la gente que nos está escuchando a través del 89.9 de su FM. Buenas noches. 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Así que muchachos, vamos a iniciar este viajecito, vamos a comenzar, vamos a arrancar, esperando que le estén pasando bastante bien, no te vayas, no le cambies, porque esto apenas está comenzando, ya inició, ya arrancó. Es el mes de febrero, no es cierto, el mes de febrero, el mes es de septiembre, güey. Estamos en septiembre ya, ¿cuál febrero? No, estamos pensando en el aniversario apenas, ¿eh? Ya andamos planeando el aniversario 22, güey. 11:07, arrancamos, comenzamos, buenas noches, mi nombre es Giovanni, DM Escalito. Súbele, papá, porque ya llegó. 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

Así estamos iniciando esta nochecita, así estamos iniciando este mes de septiembre, así estamos iniciando este show llamado Rock en Español con un poquito de buen reggae, reggae en español, porque ya sabes que aquí vive la música alternativa a nuestro idioma. Esta es la casa del rock en español y sus derivados, ramificaciones, o como le quieren llamar. La música alternativa tiene un lugar y lo viven aquí a través del 89.9 su FM. WRT desde la ciudad de Madison, Wisconsin, con un servidor Gio González, DJ Mezcalito. Vámonos con más musiquita, porque esto apenas está comenzando. En esta nochecita templada, en esta nochecita hasta fría de repente, ¿no? También, ¿por qué no? Ya sí se antoja. No es que no quiero privarlos, pero sí se antoja más como un cafecito con un pancito calientito, una mantita en las piernas y la música sonando. Ahí se las dejo, 11:13.

Son las 11 con 21 minutitos. Así arrancamos la nochecita de este miércoles. Miércoles 3 de septiembre de este 2025. El mes más mexicano. El mes más patrio para los mexicanos. Y también acá, pues el mes de la hispanidad, ¿no? Aunque comienza a partir del 15 de septiembre. Bueno, pues todo septiembre también se vale, ¿no? Se valen. Ya se vienen por ahí las celebraciones de diferentes países de Centroamérica y, por supuesto, de México, celebrando su independencia. Hay que tener conciencia, muchachos, porque andamos en la mira de las autoridades y ahorita que se vienen las celebraciones de nuestros países, pues como que están esperando eso precisamente, ¿no? El que te pongas a... Pues no sé con qué intención salgas a las calles con tu bandera de tu país y con tu troca a todo volumen y quemando llanta y gente subida encima de la cajuela y cosas así, como no sé, entiendo, nunca he entendido por qué creemos que eso nos hace sentir como, o hacerles ver a la gente que estamos orgullosos de donde venimos, ¿no? Haciendo ese tipo de cosas. Cuando son desfiles, pues se entiende, ¿no? Está programado, está controlado, pero al menos aquí en Wisconsin pasa mucho en Milwaukee que simplemente cierran por los suyos la gente en la calle y se salen con sus carros a quemar llanta, a hacer un chingo de ruido y salir con las banderas de México. Digo, hablo de los mexicanos, no hablo de otros países porque no me ha tocado, pero de los mexicanos sí. Y la verdad es que no lo entiendo, pero hoy, o más que nada en ese año, de verdad tengan mucho cuidado porque van a ser los pretextos especiales. Esos son los pretextos que están esperando para hacer lo que ya vienen haciendo, obviamente, pero la realidad es que con eso nosotros les vamos a dar más pretextos. Así que si piensan celebrar como cada año, hay mil y muchas formas más de poder demostrar el orgullo de ser de donde venimos, ya sea de México o Centroamérica. Pero yo creo que esa no es la buena. Incluso tampoco hacer los festivales que se hacen y que la banda termine bien hasta atrás y peleándose ahí y bueno, muchísimas cosas. No les demos pretextos, ¿no? Hay mucha gente que de verdad sí se está quitando el sombrero y nos está apoyando, gente que es nacida en este país y que los respalda de cierta forma su color de piel y que dicen que los latinos somos sus amigos, que somos sus vecinos y que estamos trabajando y se están, la verdad que sí están apoyando. Hay mucha gente, aunque pareciera que no, porque pues obviamente en las noticias, en los medios de comunicación masivos, pues no pasan ese tipo de cosas, ¿verdad? Pero sí hay gente que de verdad nos está de cierta forma defendiendo, si quieren escucharlo así, ¿verdad? Pero pues nosotros también hay que poner un poquito de nuestra cosecha, ¿no? Porque si no, después con qué cara decimos, oye, pues mira, no les hagas nada porque son buenos vecinos y hacemos un desastre en las calles porque queremos celebrar y queremos mostrar nuestro orgullo del país que venimos cuando hay mil y mil formas. Armen si quieren, no hay bronca. En mi caso, digo, como mexicano, me hace una noche mexicana con antojitos, inviten a los vecinos, hey, vénganse, vamos a atender pambazos, vamos a tener quesadillas, inviten a la bandita ahí que conozcan un poquito de la cultura gastronómica que de por sí ya es muy grande la mexicana, pero pues vuelvo y repito, hay mil formas más de poder demostrar que somos orgullosamente de los países donde venimos, pero bueno, ahí se los dejo. Salud por ahí para Xochitl, para Yadín, para Pau, para Ale, para Hugo Coro, para Marta JRZ y para Adelfo Ramírez. Bueno, pues saludos para la bandita que anda acá con nosotros. ¡Vámonos con más música, muchachos! Porque esto apenas está comenzando, apenas estamos iniciando. 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

Son las 11:31 minutitos. 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Déjale, mando salud por acá para la gente que se está comunicando con nosotros vía Facebook. Salud por ahí, dice, buenas noches. Reportándose la gente de Indiana, por favor, puedes ponerme una rolita. Dice, dedicada para mi domadora Esmeralda de parte de Miguel Ángel López. Dice que nos están escuchando en Indiana, así que nos están pidiendo una roleta para la segunda hora. Ya está apuntada, brother. Ya saben que la segunda hora es de puras y auténticas complacencias del rock en español. Pero bueno, pues la tienen que empezar a pedir. Ya desde ahorita empezamos a armar la lista. Así que salud para Miguel Ángel López y para su domadora, quiero creer que es su esposa, para Esmeralda, de parte de el buen Miguel Ángel allá en Indiana, que nos están escuchando. Muchísimas gracias por estar en la sintonía en esta nochecita de miércoles todavía. Espero que le estén pasando bien. Ya nada, salud por aquí para los que... Bueno, yo creo que esas se fueron, ¿no? Pero bueno, salud para la chaparrita, si es que sigue aquí. Salud para... ¿Quién más me dijo que andaba por aquí? Ya se me fue. Bueno, pues salud para la gente que anda con nosotros a través de TikTok. Recuerden que estamos en vivo en TikTok para la gente que quiera compartir con nosotros. Estamos en vivo y puedes cotorrear con la banda, conocer a la bandita que anda por aquí. Nada más aguas porque unas andan de mal genio. Y se entiende ya la hora, las juntas en el trabajo... Pues se entiende, ¿no? Que ya andan de genio a estas horas. Pero bueno, son hasta esto son buenas, muchachas, nada más que el genio les pega. 11:32.

Ahí estamos escuchando la canción Tulipanes, es Enjambre. Oye, estábamos hablando del hecho de que ya esta semana, bueno, esta corta semana, ¿no? Porque apenas comenzó ayer, que ya parece, ya no huele a peste otra vez a fin de semana. Pero sí es cierto, esta semana, que ya regresando a la escuela, pues ya muchas de las personas que normalmente se juntan con nosotros, pues están en sus labores de maestras del hogar, ¿no? Haciendo tareas. Pero mi pregunta es, ¿han cambiado tanto los tiempos? O sea, a las 11:30 de la noche, en mis tiempos, con mi jefa o con mi jefe, yo estuviera haciendo tarea en miércoles. A lo mejor todavía un sábado, un domingo, que ya sabes que nunca falta que a las 9:10 de la noche que ya cerraron la papelería, oiga, es que tenía que llevar una biografía o la cartulina o ¿no? Sí, ya sabes eso de que siempre se te olvida algo, ¿no? Pero entre semana, que mi jefe o mi jefa me diera chance de estar haciendo tarea a las 11 de la noche, no, en mis tiempos la verdad que eso no pasaba, de verdad. A estas horas yo ya tendría que haber terminado, ya estuviera yo cenado, ya estuviera yo bañado y acostado, durmiendo de hecho, porque ya son las 11 a estas horas. Yo creo que mis jefes no me permitían tanto, pero a lo mejor los tiempos se han cambiado y hoy en día se permite, ¿no? Que a estas horas estés haciendo tarea con el niño, imagínate, y si más si va en el turno de la mañana. Haciendo tarea a estas horas. El trabajo que te va a costar levantarlo en la mañana. 11:37.

Son las 11 con 40. Hoy, esta semana, nos dieron la notición. Ojalá y se logre. Híjole, no quiero ser negativo. Mejor no lo voy a decir como de forma negativa, ¿va? Pero bueno, nos dieron la noticia que este próximo mes de octubre se va a celebrar el Halloween 2025 acá en Chicago, Illinois. Y van a venir cuatro bandas legendarias de lo que es el ska mexicano, que estarán celebrando pues 30 años de ska en México, y que bueno, lo van a venir a celebrar por acá en Chicago, Illinois. Estamos hablando de cuatro bandas emblemáticas, de verdad, ¿eh? Que yo recuerdo la última vez que yo pude ver a estas bandas juntas. Bueno, la Royal Club es la primera vez que viene a los Estados Unidos completa. Nana Pancha y Sectacore ya habían venido una vez, vinieron incluso con Estrambóticos, Nana Pancha y Sectacore vinieron en un solo show. Pero bueno, este próximo 31 de octubre se van a estar presentando en Chicago, Illinois, la Sectacore, la Royal Club, la Nana Pancha y Tijuana No. Además de La Tóxica, una banda de rock local de Chicago, y por supuesto la presentación de este servidor. Nos invitaron a la fiesta, al bailongo, al guateque, y les, ni modo de decirles que no. Así que todos los invitamos a que le caigan este próximo viernes, es viernes 31 de octubre, allá en el Candelas Nightclub del Niles, Illinois, para el Halloween 2025. La verdad es que ojalá y se dé el cartel que han aventado, porque la verdad va a ser un agasajo, ¿eh? Por donde le veas, es de llegar temprano, porque por donde le veas, ninguna banda es desperdiciable, ninguna, ¿eh? De esas veces que hay que guardarse, yo creo que como 15 días para guardar energías, para que cada vez que, o sea, cada turno de cada banda, puedas reventarte mínimo la mitad del set, ¿no? Ya no sé si un set completo, pero mínimo la mitad de set de cada banda, ¿no? Yo creo. Así que hay que empezar a hacer ejercicio y hay que empezar a guardarse un poquito para que lleguemos enteritos. Así que ya lo sabes, próximo 31 de octubre, allá en el Candelas Nightclub de Niles, Illinois, Nana Pancha, Royal Club, Sectacore y Tijuana No, presentes en el Halloween 2025.

Es la Royal Club. Mujeres, ¿qué así llama la canción? Próximo 31 de octubre, Chicago. No es cierto, Chicago. No, bueno, vamos a dejarlo en Chicago. Allá en Niles, en el famosísimo Candelas Nightclub, el Scalloway 2025, Sectacor, Royal Club, Nana Pancha, Tijuana No, La Tóxica y DJ Mezcalito. Este es el cartel que se va a estar presentando el próximo 31 de octubre, viernes, allá en el Candelas Nightclub. Así que ya lo sabes, ya lo sabes. Ya que usted me ponía Buzo Caperuso desde ya, porque se va a poner chido. Aquello se va a poner bastante chido, ¿eh? 31 de octubre, el Candelas Nightclub, es Halloween 2025. Y la Sectacor dice, hello.

0: Son las 11:54. Estamos escuchando a la secta Core. La canción se llama Hipócritas. Próximo 31 de octubre. En el Candelas Nightclub. El Halloween 2025. Ya nos vemos. DJ Mezcalito. Nos invitaron al bailongo, a la fiesta. Dijeron, ¿qué tranza? ¿Te avientas o te da miedo? Y dije, miedo y yo, hombre. A estas alturas ni a mi mamá. Y eso porque está hasta México. Son las 11:54. Hablando de toquines, muchachos, quiero invitarlos este próximo viernes 13 de septiembre.
1: Una buena canción para cantar,
0: Próximo viernes 13 de septiembre en Los Remedios Nightclub. Otra fiestota. Es que de verdad estos días vamos a tener muy buenas fiestas y todo va a depender de ustedes, que las disfruten o no y que se repitan. Porque a base de que ustedes apoyan, a base de que ustedes le caigan a los eventos, es que nosotros seguimos trabajando para seguir buscando las oportunidades de seguir teniendo rock and roll. El próximo viernes 13 de septiembre, ahí en Los Remedios, va a ser la noche de tributos. El tributo al rock mexicano y tributo al rock en español. Vamos a tener de invitados a una bandita que se llama Los Gringos. Es una banda tributo al rock en español. Van a tocar de Hombres G, de Enanitos Verdes, de Soda Stereo, de Héroes del Silencio. Bueno, ¿qué quieren que yo les diga? Esta rolita ya me la prometieron y me dijeron, ese día no va a faltar. Tal que te lo prometemos que esta rolita no va a faltar. Así que ya lo sabes, próximo 13 de septiembre en Los Remedios Nightclub, noche de puro y auténtico rock and roll, con una noche especial para celebrar o comenzar lo que va a ser la noche de las fiestas patrias de México y Centroamérica, para celebrarlo al estilo rock and rollero. Porque cuando luego dicen, vamos a celebrar una noche o vamos a celebrar la independencia de México, y luego nos queremos ir al zapateado, y está bien, a quien le gusta el zapateado, el norteño, la banda y los corridos, está bien, digo, eso no hay ningún problema. Quien le guste, pues no hay bronca. Pero también hay quien nos gusta otro tipo de música y también no dejamos de ser mexicanos. Así que vamos a celebrar la independencia de México y Centroamérica el 13 de septiembre allá en Los Remedios Nightclub, con una noche de tributos, tributo al rock mexicano y tributo al rock en español. Ya nos vemos, corre la voz. Voy y regreso.

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4: Son las 12 con 3 minutos. Aquí comenzamos la hora completita de las complacencias. Hoy dedicada a la gente que nos está escuchando a través de Facebook. Así que esta horita es armada de ustedes. Ustedes las pidieron sus rolitas. Así que ahí van saliendo las canciones, porque esta es la hora de las complacencias del rock en español.

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2: Vámonos con esta rolita. Esta rolita se llama Soy Rockero y es para todos ustedes. Espero que la bailen. Y más o menos dice así.

Son las 12:55, así estamos terminando, cerrando la hora de las complacencias del rock en español. En esta nochecita de... ya, bueno, es miércoles todavía. Vamos a decir que el primer miércoles de este mes de septiembre. Les recuerdo que el próximo 13, la próxima semana, el próximo 13 de septiembre, allá en Los Remedios vamos a tener una noche de tributos. Tributo al rock en español y tributo al rock mexicano. Van a estar por ahí los gringos con el tributo al rock en español y el Impacto Rock, quien estará haciendo el tributo al rock mexicano, y un servidor, DJ Mezcalito. Además, también vamos a tener, por supuesto, a nuestro carnal, el buen Sonido Samurai. Sonido Samurai estará presente. Así que es una noche para que vengas a pasarla chido. Como lo digo, es el inicio de las fiestas patrias de México y Centroamérica, y lo estaremos haciendo el viernes 13 de septiembre allá en Los Remedios Nightclub para que le caigas. Noche de rock and roll, noche de tributos, para que vengan y la pasen bastante bien. Como les digo, de la gente depende que sigamos tratando de tener espacios y creando pues eventos referentes al rock and roll, ¿no? Si la banda no le cae, pues difícilmente a nosotros nos dan chance de tener eventos. Así que ya lo sabes. Nos vemos el próximo 13 de septiembre en Los Remedios Nightclub. Noche de tributos, tributo al rock en español y tributo al rock mexicano.

1:02, así iniciamos, así comenzamos esta nochecita, bueno, esta tercera y última hora del rock en español. Saludando por acá a la bella durmiente, porque hoy está celebrando cumpleaños. Se aguantó. Por lo menos hoy, vamos a decir que por lo menos hoy, que es su cumpleaños, aguantó hasta la medianoche, ¿no? Así que le mandamos un fuerte saludo y una felicitación. Feliz cumpleaños hasta el Estado de México, hasta Toluquita la Bella, para la bella durmiente que anda por acá celebrando. Pues ya, oficialmente, acaba de dar el paso. Espero que te hayas agarrado bien y que esas escaleras tengan barandal, no te voy a decir de lado. Ya oficialmente la bella durmiente acaba de dar el paso al cuarto piso. El cuarto escalón la estaba esperando y ya le está dando la bienvenida. Mañana, al rato más bien, que despierte, se dará cuenta de lo que significa llegar al cuarto piso. Así que le mandamos un fuerte abrazo, deseándole lo mejor de lo mejor en cuanto a lo mejor se refiere y mucho más. Feliz cumpleaños para Xochitl, hasta allá está Toluquita la Bella. Que la pases excelente este fin de semana. Bueno, no este fin de semana, suéltate el cabello. Total, ya lo dijiste tú. Lo que tenías que cuidar ya no lo tienes que cuidar. Total, ¿qué más da? Pásala chido. Yo lo dije, sí o no lo dije. Playa, sol, arena. Esa combinación. Y eso que yo no sabía cuál era el plan. Ahora ya sé cuál es el plan. Entonces, a lo que venimos se dice: ¡Feliz cumpleaños, Xochitl!

0: Ahí le mandamos un saludo fuerte desde allá, hasta Toluquita la Bella, para Xochitl, feliz cumpleaños. Pásala de lo mejor, hoy y siempre, que hoy solo sea el comienzo de algo. De algo bueno, ¿no? Es una muy buena oportunidad. Comenzar algo diferente, algo bueno. Que siempre lo hemos dicho, ¿no? Siempre depende de nosotros. Hay circunstancias en la vida que pueden influir, pero al final del día también depende muchísimo de nosotros. Así que sea un buen comienzo de ciclo. Llegaste al cuarto piso, que sea el pretexto para comenzar algo diferente. Mejor de lo que haya sido hasta ahorita. Mejor, mucho mejor. Y a pesar de que puedes decir, es que en este ciclo que cerraste hay cosas muy buenas que me han pasado, ejemplo, tus hijos, pues que sea mejor lo que viene a partir de este día, de estas horas. Te mandamos un fuerte abrazo de parte de toda la Rock en Español Family, de los que estamos aquí, de Yadín, de Pau, de Ale. Feliz cumpleaños de parte de este servidor. Y queremos pastel, bueno, no, el pastel es para ti. El pastel es para ti, así que dijera, no, ya no voy a decir, que ya se me iba a salir, como dicen allá en Sudamérica, al aire. Y no, mejor así lo dejamos. ¡Feliz cumpleaños, Xochitl! Te mandamos un fuerte abrazo, fuerte abrazo. Síguela pasando genial hoy y siempre, que cumplas muchos años más.
1: Nos vamos a despedir con una canción que queremos que canten todos con nosotros. Esta es una canción dedicada a todos aquellos lectores de una revista cultural muy importante llamada El Alarma. Aprendimos, ¿a qué creen, maestros? ¿A qué creen? Pues, por ejemplo, a ser niños o fetos en almíbar, por ejemplo. Aprendimos a cómo disectar cuerpos de una manera muy práctica en 4 porciones, poniéndola en la vía del ferrocarril. Nos dimos cuenta que era una forma muy interesante. Como, por ejemplo, no sabíamos cómo hacer a nuestra abuelita en tamales. Y aprendimos en la revista El Alarma de una manera sencilla, práctica, que ni Chepina Peralta nos pudo enseñar.
2: Aprendimos a hacer tostadas de pata. Efectivamente, yo esta revista la encontraba debajo del colchón de mi abuelita. Luego mi abuelita la sacaba y estaba toda almidonada. No se explicaba por qué, era un efecto de la cama. No sabíamos muy bien qué ocurría. Así que...
1: Gracias, Botellita de Jerez.

Ya lo saben, próximo viernes 13 de septiembre, el homenaje o el tributo, más bien dicho, homenaje y tributo, ¿no? Al rock en español con los gringos y el homenaje y tributo al rock mexicano con el Impacto Rock. Así que ya lo sabes, todo esto va a ser acá en Los Remedios. Oye, que va a estar chido, ¿eh? Va a estar chido la neta, ¿eh? Próximo viernes. Oye, ¿y es viernes 13? Hasta ahorita me estoy dando cuenta que es viernes 13. No, es 12, güey. Es 12, viernes 12 de septiembre. 12 de septiembre, los ando mandando hasta el sábado. Digo, también vamos a tener fiesta en Los Remedios el sábado 13, pero es viernes 12, 12 de septiembre. Sí, es 12, ¿no? No, güey, ando bien perdido, bien gacho, gacho, gacho, ¿eh? Ahora sí estoy perdiendo gacho, a ver. Déjame checar aquí mis notas, porque no, no, no, si yo ando bien. Ando como que en otro business, güey. A ver, dice, noche de rock, tributo al rock en español, 12 de septiembre, 10 de la noche, mayores de 21. Show musical con bandas en vivo, Los Americanos con el tributo a rock en tu idioma y Rock Impacto con tributo a rock mexicano. También se estará presentando El Sonido Samurai, DJ Mezcalito y DJ Charlie. Esto será en el 1701 de la Moreland Road, aquí en la ciudad de Madison, Wisconsin. Ya lo sabes, en Los Remedios, 12 de septiembre, tributo al rock en español. Así que ahí tú sabrás si te lo pierdes. Va a estar bastante chido. Vamos a poder escuchar rolitas como esta. Que hace... sí, la verdad, hace falta poder escuchar estas rolitas en vivo. De esos bares que luego vas allá en México, de esos bares que tocan clásicos del rock en español. Con unas chelitas. Y cantando estas rolitas que son parte de nuestro soundtrack. Sí, se necesita, como chingados no. Así que ya lo sabes. Viernes 12 de septiembre, Los Remedios Night Club, tributo al rock en español.

Entonces, ¿van a ir o no van a ir? Próximo viernes 12 de septiembre, nos vemos en Los Remedios, noche de rock and roll, de la banda para la banda, para toda la banda rock and rollera. 12 de septiembre, Los Remedios Nightclub presenta noche de tributos. Tributos a el rock en tu idioma y tributo al rock mexicano, los americanos y el rock impacto. Oye, mezcalito DJ Charlie, además sonido samurai para toda la banda que le late el Bueno, pues ya saben, así va a estar la onda próximo viernes. De hecho, pues ya saben que todos los fines de semana tenemos fiesta ahí, ¿no? Este fin de semana tenemos fiesta viernes y sábado. El viernes las mujeres entran totalmente gratis. Este viernes las mujeres entran gratis toda la noche. Y el sábado hay música puras de a cartoncito de chelas este sábado allá en Los Remedios. Así que ya lo sabes, nos vemos fines de semana. ¿Dónde más? En Los Remedios Nightclub. Pero la... es que no les quiero decir así, pero pues la chida es el viernes 12, la neta. Porque va a haber rock and roll. Y cuando hay rock and roll en la ciudad, la neta uno se pone hasta alegre. Ay, depende de ustedes. 1:37.

0: ya lo estás escuchando, ahora imagina vivirlo. Así que ya lo sabes, el tributo al rock mexicano, el tributo al rock en español, el próximo 12 de septiembre, allá en los Remedios Nightclub. La neta se va a poner chido. No sé por qué mi mente piensa que va a ser una buena noche porque el rock and roll va a estar presente. Así que dependerá de ustedes.
1: ¡Felices niños!
0: De ustedes dependerá, ¿eh?
1: ¡Nosotros también!
0: Si seguimos con esta tendencia de tratar de tener por lo menos una vez al mes rock and roll. El mes pasado, el mes de julio, tuvimos en mi fiesta. En agosto no pudimos hacer nada, pero ahora en septiembre, iniciando el mesecito más mexicano, decidimos traernos el rock and roll. Así que ya lo sabes, próximo 12 de septiembre, el tributo al rock mexicano.
1: Bien, que se oiga un aplauso para el maestro Eduardo.
0: ¿En dónde más? Muñoz. ¿En dónde más? Si no es en los Remedios Nightclub.
1: Para seguir agasajando la oreja con esto especial para ustedes.

Él habla con 53. Entonces, así llegamos al momento de decirles no adiós, sino les decimos primero gracias. Gracias por habernos acompañado en esta primera edición del Rock en Español del mes de septiembre. De verdad, muchísimas gracias a toda la bandita que nos estuvo acompañando en esta noche. Espero que lo hayan pasado bastante chido, tanto más que nosotros. Se nos va el tiempo muy rápido, la verdad, pero lo disfrutamos muchísimo estar con ustedes. De verdad, disfrutamos muchísimo el estar con ustedes. Y bueno, pues ya lo saben, nos reencontramos la próxima semana igual, misma hora, mismo lugar, a partir de las 11 de la noche hasta las 2 de la mañana, aquí a través del 89.9 de tu FM, WRT, tu radio comunitaria. Gracias a la bandita que se desvela con nosotros, pero también gracias a la gente que nos escucha en los programas grabados, que no se desvela con nosotros, pero que nos está escuchando. De verdad que muchísimas gracias a todos y cada uno de ustedes. No nos queda más que eso, agradecer su tiempo que se toman, ya sea en el horario que estamos en vivo o en los horarios que ustedes decidan cuándo es el horario adecuado para escucharnos. Muchísimas gracias, de verdad. Gracias por acá para la bandita que se desveló con nosotros a través de TikTok. Ya muchos ya se fueron, pero de verdad muchísimas gracias. Saludos para Pau, para Lili, que todavía siguen en la resistencia. Para el espíritu de Ale, que anda por ahí. Para el tal Mateo, el Ashlan Romero, el Mike y el Chepe, que no nos saludaron, pero bueno, pues ahí andan. Así que muchísimas gracias por habernos acompañado en esta noche. Mi nombre es Giovanni Díaz Mezcalito y como siempre es un gusto y un placer. Nos vemos este fin de semana en Los Remedios. Gracias a la bandita que ese fin de semana nos está acompañando, nos da la oportunidad de demostrarles que acá también sabemos hacer las cosas y las hacemos diferentes. Y que bueno, pues esperemos que les guste y que bueno, nos apoyan cada fin de semana. Gracias de verdad. Y a los que todavía no se dan la oportunidad, pues bueno, pues dense la oportunidad. De verdad creo que es importante de repente el poder tener esa diversidad, ¿no? Creo que lo que hace a una ciudad más grande es esa, que hay una diversidad. Cuando nos metemos a nada más a algo y ahí nos quedamos, nosotros mismos nos privamos de que la ciudad llegue a tener un poco más de amplitud en muchos sectores, no nada más en lo musical, pero en muchos sectores, porque siempre hacemos lo mismo, consumimos lo mismo, estamos en el mismo lugar. Y aunque esté chido, digo, evidentemente si regresas porque te gusta, hay que darle oportunidad a otras visiones, ¿no? De la gente que está haciendo otras cosas. Y no lo digo nada más porque yo estoy en Los Remedios, hay muchísimos otros espacios de DJs, de personas que también están haciendo las cosas, que están empezando y están tratando de hacer algo diferente y que de repente no se les da la oportunidad porque pues, la gente está más acostumbrada a hacer lo mismo de cada 8 días. Pero bueno, ojalá y nos den la oportunidad. Nosotros les agradecemos muchísimo. Mi nombre es Giovanni Díaz Mezcalito, yo ya me voy. Tengan excelente noche, gracias. Desde la ciudad de Madison, Wisconsin, nos reencontramos el próximo miércoles. Recuerda, el próximo 12 nos vemos en Los Remedios con el noche de tributos al rock en español, tributo al rock mexicano, tributo al rock en tu idioma. Ahí andaremos. Nos vemos. Muchísimas